0: adoro.
1: Rebola Argentina, rebola Argentina, rebola Argentina.
0: Sertanejo. Muy bueno.